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2: Amor, tenemos que grabar el video de Pegado.
3: ¿Grabar el video de dónde?
2: No sé, pero tenemos que salir a buscar.
3: ¿Salir de la casa? ¡No! Yo de la casa no salgo. Yo quiero estar todo el día pegado en Indigo. Si quieren un video, lo grabamos en la casa.
2: ¿Otro video en la casa?
3: Pero podemos hacer algo diferente. Imagínate algo así.

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